razón me ha traicionado. ¡Hey, John! ¡No lo hagas! ¡Te verás comprometido!